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Van Morrison nació en Belfast en 1945 como único hijo de una familia protestante de clase trabajadora. Creció escuchando discos de rhythm and blues norteamericanos, de artistas como Ray Charles. A través de su padre, que había sido cantante en su juventud, tomó contacto con el blues, el jazz, el country. Formó parte de diferentes grupos hasta que en 1964, a partir de un anuncio que buscaba músicos para tocar en el Maritime Hotel de Belfast, se formó esta banda, Los Them. El nombre tenía su inspiración en la película de ciencia ficción Them, de Gordon Douglas, de 1954, una película acerca de unas hormigas gigantes mutadas a partir de la radiación nuclear. El primer single publicado por Them no funcionó en absoluto, pero el segundo los dio a conocer al gran público e incluía en la cara Baby Please Don't Go, una versión de un blues original de Big Joe Williams, pero en la cara B, una composición original de Van Morrison, esta que escuchas, y se llama Gloria. La interpretación en directo del tema podía llegar a durar hasta 20 minutos, a lo largo de los cuales Morrison improvisaba parte de la letra. Para su grabación en estudio se utilizaron dos baterías simultáneamente, algo insólito en esa época. Una canción construida únicamente con tres acordes, pero que a su vez transmite una fuerza y una lujuria increíbles, con la voz de Morrison transformada en el sonido del deseo, en la que es una de sus interpretaciones más memorables. El tema fue incluido en el primer disco de Them, The Angry Young Them, Els Joves Enfadats, de 1965. Bueno, era un álbum cuyo título jugaba con la fama de antipáticos y huraños que el grupo, y en especial Morrison, habían ido sembrando. Sempre ha tingut fama de mal humor i d'estar sempre enfadat. En fi, és una fama que el cantant ja no va abandonar mai més. Però Gloria cruzó el Atlántico. El tema fue recuperado por el grupo de Chicago, The Shadows of Night, como canción de apertura para el disco Gloria de 1966. Escuchemos una miqueta que esta banda que la va a versionar.

Sin duda, Gloria fue uno de los himnos más reconocibles del rock garaje. Pero la adaptación más meritoria de la canción es la que hizo la poeta punk de Nueva York, Patti Smith, para su álbum de debut, Horses, Caballos, de 1975. Un trabajo soberbio, subrayado por la producción del ex Velvet Underground, John Cale. Van Morrison abandonó al grupo Los Them para iniciar una próspera carrera en solitario. Van Morrison ha tenido a lo largo de décadas una interesantísima carrera que se extiende hasta nuestros días y durante la cual ha publicado más de medio centenar de discos. Y la canción decía: me gustaría hablarte de mi chica. Ya sabes que viene por aquí. Mide unos 5 pies y 4 pulgadas de la cabeza a los pies. Sabes que viene por aquí justo alrededor de la medianoche. Te hace sentir tan bien, señor, te hace sentir bien, y su nombre es Gloria. Voy a gritarlo toda la noche. Voy a gritarlo todos los días. Viene caminando por mi calle. Cuando llega a mi casa, golpea la puerta y luego entra en mi habitación. Sí, y me hace sentir bien. Doncs, com assegura el company periodista musical Jordi Novell en el seu llibre Les canciones de culto del pop rock, la versió de Patti Smith va millorar l'original i, a més, molta gent en aquell 1975 va descobrir el tamarro gràcies a la versió de Patti Smith que incluïa frases noves.

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0: Bien, humanoides peludos, esto es Funky Trash Radio, ¿cómo estáis? Todo un placer y un honor compartir esta frecuencia con mis humanoides peludos.
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0: De esta manera empezamos recordando este exitazo de Earth, Wind and Fire. Los saludos de Tony Mulation.
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iremos subiendo la temperatura. De momento, Culture Club para ir entrando en calor. 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

es la música de Fat Larry's Band, I Like You Now, sonando aquí en Funky Tracks Radio, disfrutando con la mejor audiencia. Gracias por acompañarnos.

Bueno, pues a ver quién es el guapo el primero. Aquí os espero. Más éxitos en clave de funky disco. Gwen Guthrie ahora. I'm nothing going on wondering. ¡Qué bueno! Disfrutamos de la música de esta manera en esta antena.

escuchando versiones que nunca, aunque parezca mentira, nunca han sonado hoy. Estas versiones nunca han sonado en Funky Transmedio. Versión But a Little Love on Me de los Delegation, sonando aquí en Funky Transmedio.

Bueno, en unos segundos aquí en Funky Tracks, una versión que nunca ha sonado en este programa. Y es un 2 en 1. Robert Delight con The Bricks, Sugar Hugan y Curtis Blow. Robert Delight con fusionado con The Bricks. A ver qué os parece.

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2: Bueno, conectando de lleno ya en Funky Transmedia con la segunda hora. Y la ha inaugurado Jamiroquai, Canet Heat. Y es el turno de Johnny Guitar Watson. Con este tema procesado por Ben Lieberman, llamado A Real Mother for Ya. Es auténtico funk. Con un toque houseano. Que lo disfrutéis.

unos segundos, todo un 5 estrellas, protagonista Melba Moore, Love's Coming Aya. Esto es Funky Transmedia, disfrutando de la música contigo.

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bicharracos humanos, os emplazamos para el próximo Funky Trash Radio. Venta de entradas en puntos habituales. Los saludos de Tony Mulation. Espero que hayáis disfrutado de la música. Todavía nos quedan unos minutitos, o sea que desplegando los sentidos. Hasta pronto, gracias.

Rebem un correu des de Madrid de la Pepa, que ens diu: hola Albert, te escucho desde Madrid, me gusta mucho tu programa, entiendo un poquito el catalán, pero la música es un idioma universal. Te pediría una canción de Lorenzo Santamaría que se llama Por ese amor, porque me trae muy buenos recuerdos precisamente de mi primer viaje a Barcelona. 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

Ladies and gentlemen, Mesdames et Messieurs, meine Damen und Herren, Damas und Herren, bienvenidos a este show de Televisión Española. Permítanme presentarles a quienes me acompañan, arreglos y mareos.

0: 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Somos momentos de los demás. Todos somos trozos de la vida de otros. Las palabras que dijimos, los recuerdos que creamos, el amor que inspiramos. Somos parte de los momentos de alguien que fue feliz con nosotros. Y también de los sueños, de las ganas de superación, de esos cambios que a veces hacen falta. Somos también la melodía perdida de alguien, esa canción que nunca acabó, los planes que se hacen para que el destino se ría, los mensajes en botellas que se perdieron en el mar, la noria que se paró, el viaje que nunca se hizo y el que se hizo y se recuerda durante toda la vida. Somos un poco de quienes nos quisieron y los que dejaron de hacerlo. Semillas que sembramos y nacieron flores. Un camino pisado, una noche rota, una luna que se perdió, un día por vivir, el sí y el no, el instante que faltó, la sonrisa que provocamos, las lágrimas que la lluvia se llevó, el café que se enfrió, la perfección para alguien, su motivo de vida, la espera de otro. Gràcies per aquestes reflexions, Victòria Martínez.
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0: Són les 10.
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Humanoides peludos, abrimos de par en par Funky Tracks Radio, una vez más. Gracias por escoger esta sintonía. Duke Dimitri en el control de sonido y te habla Tony Modulation. Hoy nos esperan sensaciones funky, nómadas muy guapas. Hay que estar ahí pegaditos, aunque la radio te facilita estar suelto. Mejor, sí, mejor suelto. Empezamos con Barbara Mason, Another Man.

Bueno, aumentamos un poquito las pulsaciones. Protagonistas Harold Melvin and the Blue Notes, con una mezcla especial de un mago en los circuitos de remezcla llamado John Morales.

encanta este tema. Versión maxi single. ¿Os acordáis de los maxi singles, no? Bueno, versión grande, larga. I No Stopping Us Now. Protagonismo McFadden and Whit Hit.

Esta versión se lo regalaron a los Brothers Johnson cuando hicieron todos al completo la primera comunidad. Recordamos desde Funky Tracks, Stone.

0: Vamos, que lo tiene todo. Buen sonido, buen grupazo, los OJs, Other Hits Together, buen ritmo. Esto es Funky Tracks. Escogiendo lo mejorcito del funky disco.
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Bueno, de los instrumentos no pasaremos con esta versión, ya que es instrumental. Yo quiero oír la otra. Y esta es la otra. Can You Feel the Force? Los Real Things.

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2: Nos acaban de visitar los War, You Got the Power, y la bienvenida a los Whispers. Con este cerraremos el capítulo de la primera hora de Funky Tracks Radio. ¡Vamos! ¡Vamos!

guitarra con Raúl Orellana como protagonista para empezar esta nueva hora de Funky Tracks Radio.

0: time, baby, where were ya lo diré yo, baby, we're gonna love tonight. Tú me has subido el micrófono, ¿no?
1: Sí, papuche.
0: Es que me ha asustado yo. Está más alto que antes. Bueno, y ahora nos quedamos en Funky Tracks con el sonido de los casos.

0: anteriores a Happy Lion, Happy Children, Castle. Y ahora con el próximo tema le daremos la bienvenida en esta segunda hora al sonido funky.
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0: 4 años después.

0: Pues sí, porque lo dice ella, One Man. Sonido Chanel con Michael Gray.
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se libraron. Ego Maniac. Y ahora la bienvenida a Jermaine Jackson. Tell me I'm not dreaming.

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1: Escolta'm, Enlorquecido, sí, Miguel, ja va ser disc el 2018, ara un documental. Sí. Què té Lorca que t'apassiona? Què et connecta a Lorca?
2: Pues por muchos lugares me conecta a él. Primero, la genialidad de su poesía, que va desde lo más telúrico hasta lo más surrealista también a veces. Su teatro, porque además era un gran dramaturgo y nos dejó obras maravillosas con un compromiso social muy fuerte. Era un músico y luego también un hombre que era muy activista, que defendía el flamenco, el teatro, la cultura, la justicia, la igualdad, al gitano, a la mujer, al desfavorecido, y me parece que es un hombre bueno y justamente asesinado.
1: Un home just, Lorca, eh? 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
2: ¿Que si me parezco?
1: Sí. Si os parecéis como artistas bueno, y también como hombres.
2: Sí, ya me gustaría, ya me gustaría parecerme a él, pero sí que desde luego sigo su mensaje, su compromiso, su forma de afrontar la vida que le fue arrebatada, ¿no? Su vidismo, ¿no? Cómo se agarraba a la vida y cómo celebraba también al de al lado, cómo era tan compañero y cómo tenía en cuenta a la gente que no tenía acceso a la cultura y cómo defendía también a la mujer que vivía oprimida o el gitano que era despreciado o el negro. O sea, en esto me gustaría parecerme y ser también un agitador cultural como lo era él, no solamente un genio. Yo no lo soy, yo solamente canto
1: no et facis petit, puc, però... 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
1: Has recorregut ciutats tan diverses com Granada, Madrid, Buenos Aires, Cadaqués, Montevideo, La Habana. 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
2: Bueno, quizás también el hecho de que su padre, que era un hombre del campo, de la Vega de Granada, un hombre que se hizo a sí mismo cuando asesinan a su hijo, al final y acaba la guerra, se exilian, se van a vivir a Nueva York y promete y jura que nunca volvería a este jodido país, ¿no? Y lo cumplió, murió allí en Nueva York, la familia y la madre de Federico y las hermanas luego ya sí volvieron a España en los 50 o así, y él se quedó enterrado allí en un cementerio de Manhattan, a las afueras de Manhattan, como a una hora, y está allí solo un cementerio entre tantos nombres americanos, ese hombre de la Vega de Granada y con ese nombre tan español como es Francisco García Rodríguez. Eso me impactó muchísimo, ¿no? Y he aprendido que, o he tomado conciencia de esta parte que simboliza un poco el horror también que vivió no solamente Federico, la familia, ¿no? También, por supuesto.
1: Claro. El documental, Miguel, no vol ser un homenatge a Lorca, no és només, podríem dir, un homenatge a Lorca.
2: No.
1: És un viatge per descobrir-te a tu mateix, per buscar-te?
2: Sí, primero es un viatge que persegueix a arribar al cor del poeta y a entender también por dónde transitó, qué es lo que vio, que esas ciudades que él amó, que le dieron la gloria también por otro lado. Otra es la tristeza a Barcelona, que lo celebró con su teatro, Yerma, la Margarita Xirgu, ¿no? Que era su musa también. Sí. Un poco estar cerca y leer en cada lugar todo ese paso del poeta. Pero luego también es verdad que es una te encuentras a ti mismo, ¿no? Te das cuenta conforme más buceas más hasta el fondo de su corazón, de su obra, de su vida, de la magnitud de ser humano que era, ¿no? Todos los que le conocieron también, lo que hablaban de él cuando conocí a Pepín Bello, que tuve la suerte de cantar en su 100 cumpleaños, que era el compañero de cuarto de la residencia estudiante de Federico, y era una manera de poder estar cerca de Federico. Date cuenta que no tenemos ni su voz, claro, ni sabemos dónde está su cuerpo, y nos quedan poco los testimonios, ahora ya no, pero cuando yo empecé a enloquecer hace muchos años, tuve la ocasión de conocer a gente que sí lo conoció y lo tocó y estuvo con él, ¿no? Y luego leer a sus amigos también.
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2: No, exactamente. Ahora, Federico es un mundo inabarcable. O sea, fíjate que vivió 38 años y es infinito. Mm. Porque era inquieto, era un hombre muy, muy, muy, muy inquieto, muy activo. Como te digo, no, o sea, como dibujante ya solamente era un mundo. Aquí Dalí le organizó su primera exposición de dibujos, como músico, como dramaturgo, como poeta, como... entonces su poesía varía también, depende de la época. Entonces es inabarcable. Yo he hecho dos obras de Federico en cuanto a nivel discográfico, que sí, era Enlorquecido, que recogía un poco toda esa diversidad de Federico, que va de Poeta Nueva York a El Diván del Tamariz, Los Sonetos del Amor Oscuro, Poemas de Juventud, y luego hice otra obra más concreta que era Poema del Cantejondo, ¿no? Sí. Eso sí que está más ubicado en un solo libro. Y que yo le agradezco porque fue un hombre muy muy involucrado con el flamenco, pero Federico es inacabable, o sea, es impresionante como un hombre que fue asesinado con 38 años tiene todavía material para tirarte toda la vida ahí indagando y cantándole y celebrándole.
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2: A ver, Lluís Pascual, quan va fer l'obra aquesta era la conferència Una ciutat que canta de novembre a novembre, li va dir al Juan Echanove que intentase emular un poco la voz de Federico. Claro, no nadie la ha escuchado. ¿Cómo, uh-huh. ¿cómo hacía esto? Pues a través de la gent que va con ella, le dan pues que seseaba, que las hacía más cerradas o más abiertas, que, en fin, se trabajó la voz. Y cuentan que cuando Juan Echanove hizo la conferencia emulando un poco la voz de Federico García Lorca con los testimonios de... Luego fue a verla, la obra esta fue a verla Rafael Alberti, ¿sí? Y fue a verla Isabel García Lorca y dijeron que se parecía muchísimo, se le pusieron los pelos de punta, con lo cual al final Juan Echanove se quedó como la voz de Federico, ¿no? Uh-huh. Y yo por eso, para mí era importante que él estuviese para que cuando hablase la voz de Federico en el documental, sin salir Juan Echanove en casi todo el documental, nos llevase a eso, a que su palabra, sus cartas, sus conferencias en el documental estuviesen muy vivas, ¿no?
1: Uh-huh. ¿Qué crees que diría de la teva música, García Lorca? ¿Cómo aniría?
2: No sé. ¿Cómo
1: sería una conversa Poveda Lorca? ¿Qué le preguntarías?
2: Yo sería el mudo. No, yo sería el mudo.
1: ¿Tú escultarías?
2: Sería el que... Sí, escultaría todas las zonas. Sí. A un hombre así, yo creo que uno le escucha y ya está. Hombre, alguna pregunta le haría, pero sobre todo escucharía. Ante gente que sabe tanto y que tiene... Federico era muy conversador, por todo lo que cuentan los poetas que lo conocieron, que estuvieron cerca de él, ¿cómo se llama? Alonso, Vicente Alessandre, era un gran conversador, era un hombre que acaparaba un poco la reunión, y entonces yo creo que ni él nos dejaría hablar a ninguno, hablaría todo el tiempo a él, se mostraría entusiasta, y Sí, no, yo creo que él lo diría todo sin que le preguntaran.
1: Miguel, ¿y habrá una segunda...?
2: Ya lo dice, fíjate, después de muerto,
1: ¿sí?,
2: después de asesinado, sigue diciéndonos muchas cosas. Nos sigue mandando muchos mensajes, que lo lees ahora y dices, pues es que esto lo podían... Primero se lo podían aplicar muchos políticos, ¿sabes? Ese discurso se lo podía... Sin ser político, pues, se lo podían aplicar. Hombre, tiene un contenido político, pero sí, muy social. Y desde el otro lado, como yo digo muchas veces, si se leyera la gente esa palabra de Federico, si se leyeran sus entrevistas, si se leyeran sus cartas, se darían cuenta que ahí es donde está la clave de muchas cosas que hoy nos pasan y que deberíamos mejorar como sociedad.
1: Miguel, et deia si hi haurà una segona part del documental. 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
2: Pues podría hacerse, porque como te digo, es inabarcable todo y seguramente... Pero mira, tengo mucho material grabado y seguramente que no he incluido en el documental porque sería eterno, pero sí que de forma fragmentada, entrevistas que se han quedado fuera, testimonio, algunas partes del viaje... Sí, las iré poniendo en mi canal de YouTube, pero para que todo el mundo tenga acceso y lo vea, ¿no? Como complemento de este documental. Pero de momento no, ahora me queda, pues eso, seguir cantando, retomar un poco mis conciertos, mi gira, que van a empezar ahora. El día 22 de mayo voy a estar
1: a Girona, ¿no?
2: Celebrando 20 años de... A Girona, el 20 anys del disc de Slash, on cantaré tota l'estona en català.
1: Ho canto a l'Auditori de Girona, a l'Auditori de Girona, el dia 22 de maig, amb aquest de Slash, sí.
2: Sí, sí, i luego vendré aquí a Barcelona el dia 4 de octubre con Copla del Querer, también, que eso ya es del repertorio de Copla, y son registros muy distintos que tengo que volver a conectar con ellos para dar al público que viene a vernos lo máximo, ¿no? Y luego a ver si el documental, pues eso, de alguna manera, aparte de que mañana lo presentamos en Diagonal Mar...
1: Sí, Inés a Diagonal, no, Diagonal Mar, a les 7 de la tarda.
2: Inés a Diagonal.
1: Dissabte al Bosque, a 7:15, i diumenge al Cinema Esverde, a 11:45 del matí, oi?
2: Sí, el Verdi està tot...
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2: Sí, exaurit, ¿no? Esgotat i descansat, ¿no?
1: Sí, esgotat i descansat.
2: Sí, està... Exaurit. Exactamente, están exauridas las entradas y por eso recomiendo que vengan o el viernes o el sábado, porque es una oportunidad para verlo en el cine que dice mucho el documental en el cine, sí.
1: Miguel, avanza
2: marcha. Que luego hay un coloquio que estaré...
1: Sí, estarás.
2: Claro,
1: tú.
2: Luego voy... Claro, estaré en todas las proyecciones y luego... se darán una serie de charlas de coloquio para interactuar con la gente que ha ido a ver el documental. Cualquier duda que le surja, estaré con la gente ahí, que me está encantando esta experiencia, la verdad.
1: ¿Serás a Badalona aquests dies de festes o no?
2: Sí, claro, sí, sí.
1: Vindràs
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1: Tu
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1: vas de Miguel. Ángel, no voy vas de Miguel Badaloní.
2: Sí, exacte.
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2: Exacte. Ah, molt bé. Está bonito, genial, maravilloso y casi lo que sé yo también.
1: ¿Cuántos años té ya? 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
2: Ay, sí, muchísimas gracias. Oye, que viva Margarita Xirgu, que vivía ahí en el Carrer del Mar.
0: Sí.
2: Y que además Federico García Lorca durmió en Badalona varias noches en casa de Margarita Xirgu.
0: Uh-huh.
2: Le tendremos que poner una pequeña escultura, un busto a Federico y a Margarita Xirgu juntos.
0: Vinga.
2: En Badalona.
0: Ahí ya tenim un teatre que, ¿vale?, es diu Margarita Xirgu. Ara fem ja. La crida.
2: 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Ara falta Federico García Lorca.
0: Federico García Lorca també aquí a Badalona. Gràcies, Miguel, i molta sort
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